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3: Muy buenas, ¿qué pasa? Bienvenido, bienvenida. Qué placer poder volver a estar aquí 7 días después. Qué ganas teníamos de, ya sabes qué, ¿no? De compartir buen musicón durante la próxima hora. Yo soy Joel Muñoz.

0: Aitor Galán. Bueno, la de gente que va a desfilar hoy durante los próximos 60 minutos de musicón asegurado aquí en el Otro Remember. Ya sabes, como siempre, como cada semana, ofreciéndote esa cara B del planeta Remember. A nosotros es que nos gusta desmarcarnos, ya lo sabes. Bueno, lo dicho, que yo soy Joel Muñoz. A partir de ahora, eres mío, mía. Vamos a darle al play. Sé bienvenido, bienvenida. ¡Arranca el show! Saludos a todos. ¡Feliz programa!
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3: Bienvenido.

0: Este hoy es como la oveja negra de la familia, ¿eh? Pero me apetecía mucho escuchar a David May con Moisés Modesto. El tema se llama Superstar, dentro de un disco que se llamaba exactamente igual, dentro del álbum, y que aparecía en el año 2009. La base nos puede recordar mucho al Infinity de Guru Josh, pero no, aunque evidentemente tiene sonidos muy relacionados. Antes, mi buen amigo Coqui Selection, que vuelve a las andadas. Bueno, este nunca se ha ido, la verdad. Rescatamos su Twisted. Esto fue incluido entre muchos otros recopilatorios en las Head Candy World Series de Barcelona. Casi nada, en el año 2011. Y seguimos.
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1: Taito Ticaro, Jay Luis y Ferran Menebel lo remezclaron. El Automatic de Ultra Naté. El álbum se llamaba Grime, Silk and Thunder en el año 2007. Ya ha llovido, ¿eh? Parece que fuera ayer. Antes, girando para ti desde el año 2007 también, Jan Driver con Cardamom. ¿Quién no conoce las remezclas del amigo Víctor Magán? Y hay más.

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1: Pablo Copanos, Manuel Moore, Rebecca Brown, qué tremendo este Burning Love que fue remezclado entre otros muchos por Surrender DJs y Marsal Ventura. Nos quedamos con ese remix que a mí me flipa. El videoclip de este tema da un buen rollo. Rebecca Brown está tan espectacular, igual de espectacular que lo que viene ya mismo. Abrimos un disco que se llama Star Quality. Año 2008, nos encontramos de frente con el Back to Zero de Robbie Rivera con el featuring de Denise Rivera. 3 Men 2, cerramos primer bloque del programa.

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1: La verdad es que pinchar un tema de él siempre significa hacerle un pequeño homenaje al desaparecido Carlos Gallardo. En esta ocasión con We, Eloís. Bobby Alexander estaba cantando este tema que apareció en el año 2010. Y aquí, girando para ti, algo que data del 2008. Nada, que parece que fuera ayer, pero no. DJ Chus con Peter Gelderblom, como dio de sí el Feeling for You. Tenía un montón de remezclas. De Mastic Soul, de Starkillers, de Sebastián Gamboa, de Oscar L, de Iván Pica. Spinning Records se hizo con la licencia de este discazo, ¿eh? Vaya tela. Y hay más. Claro que sí.
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Mira que los originales siempre son la bomba, pero vaya tela con el remix de T-Tommy, Vicente Belenguer y Juan Gimeno para el proyecto de Deux, Sun Rising Up, y que cantaba

Mr. Danny con Araya Brown y el Reason for Love, las remezclas de Titomi. Esto estaba dentro del álbum de remezclas de un tema que, bueno, ha dado muchísimo de sí en pistas de baile. Las remezclas aparecían en el año 2009. Y yo me voy a marchar regalando a tus oídos un discazo del colectivo Matinee, ¿no? Quizá el que siempre estamos acostumbrados a escuchar, Real Things con Rebecca Brown. Hoy me decanto por Today's My Day. Tenía remezclas muy interesantes este tema que te pincharemos sin duda otro día en el programa. Me marcho con, evidentemente, Taito Ticaro, Jay Luis y Ferren Benavent. Estos hacían un trío, bueno, fueron número uno absoluto en más de medio planeta, tanto en pistas de baile como en listas de ventas, como en emisoras dance. Impresionante. Today's My Day con Clarence. Pues ala, que yo me marcho. La próxima semana mucho más y mejor aquí en el Otro Remember. Espero que hayas disfrutado de esta última hora. Saludos a todos. Hasta la próxima semana. A ser felices. Adiós.

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2: Año 1978, frente a las Naciones Unidas, Muhammad Ali lanzó un mensaje de paz y espiritualidad.
3: La personalidad de un hombre, sus caminos, sus pensamientos, sus hechos, sus acciones, todo se basa en su corazón. Un hombre es su corazón. Si su corazón es grande, ese hombre seguirá siendo grande en todas las circunstancias. Rico o pobre, grande o pequeño.
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5: Hola, ¿listos? ¿Listas para un nuevo click? Bienvenidos, bienvenidas a una nueva edición de Into the Deep, programa 19. Hoy vamos a centrar esos tips, ideas y conceptos en la regulación emocional. Un tema que, bien entendido, puede darnos muchísimas alegrías y, sobre todo, una conciencia acerca de lo que nos ocurre internamente, de lo que pensamos y, más importante aún, cómo nos comportamos con aquello que nos ocurre. Regulación, que no nos imponga el término, porque es mucho más cercano de lo que nos imaginamos. Se trata ni más ni menos de saber qué hacer con lo que sentimos para que nuestras emociones sean impulso y no freno. Todos lo tenemos claro, sentir es inevitable, pero elegir qué hacemos con eso es algo muy, muy cercano al arte. Hoy hablaremos de algunos puntos acerca de cómo convivir mejor con nuestras emociones, entenderlas y manejarlas sin dramas ni censuras. Todo ello bien combinado con nuestro ingrediente secreto, el Deep Mind, sonidos electrónicos de máxima calidad e impacto con mucho estilo. Regulación emocional, hoy en Into the Deep, programa 19. Desde Chenoa Hills, España, para el mundo, Arturo González. ¡Arrancamos!
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1: Sonidos como los que seleccionamos en cada programa nos ponen en el mejor de los estados para pensar, para valorar, para meditar acerca de nuestra vida, pero lo importante, sin dramas, con muy buen rollo, energía y positividad. Es marca de la casa. Hoy, la regulación emocional manda. Y la idea que te voy a compartir ahora quizá te quite 200 kilos de pesada carga. Ahí va una verdad liberadora. No tienes que controlar lo que sientes. Te lo repito, no tienes que controlar lo que sientes. Controlarlo todo es agotador e imposible. La verdadera regulación consiste en observar lo que sientes sin juzgarlo. Dejar que la emoción pase como una ola y entonces decidir desde un lugar más consciente qué acción tomar. Eso sí, aquí podemos enfrentarnos a una trampa. Es la siguiente: confundir sentir mucho con ser víctima de las emociones. Y eso no. Sentir es humano. Lo poderoso es responder con elección y no con impulso automático. Cuando entiendes esto, dejas de luchar contra ti y empiezas a colaborar con tu propio mundo interior. Eso es inteligencia emocional de verdad. ¡Buf! ¡Profundo! Necesito un poco de sonidos electrónicos para descargar.
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0: conceptos para afrontar tus desafíos vitales, unido a los sonidos electrónicos más intensos, profundos, con movimiento. Si acabas de conectar con Into the Deep y te preguntas esto qué es, ahí tenías una definición concreta, clara y concisa. Hoy vamos a acabar el programa siendo más conscientes de la regulación emocional. Por cierto, ahí va un arma secreta muy potente acerca de la regulación emocional. Y además, es algo sencillo. Ponle nombre a lo que sientes. ¿Ya está? Sí, sí, ya está. Pero voy a extenderme un poquito más. Decir, estoy frustrado porque no logré lo que esperaba, es muy diferente a soltar, estoy fatal. Nombrar reduce la nebulosa emocional y devuelve el control consciente. Estarás de acuerdo conmigo, es curioso, pero el cerebro se calma cuando el caos emocional se verbaliza. Cada vez que defines tu estado interno con palabras precisas, creas distancia saludable entre lo que sientes y quién eres. Ojo, pero no todo se resume en bueno, malo, bien, mal. Hay matices. Por ejemplo, decepción, incertidumbre, esperanza, gratitud mezclada con miedo. Afina tu diccionario emocional como quien afina un instrumento. Cuantas más palabras tienes, más matices puedes gestionar. En la red, si buscas diccionario de emociones, encuentras infografías, imágenes en las que puedes ampliar tu conocimiento acerca de las emociones y así poder poner un nombre más preciso a lo que sientes en cada momento.
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1: No solo de sonidos electrónicos de corte más exclusivo vivimos, ¿eh? Y de vez en cuando un poquito de salseo está bien. Lo digo por Messi. Y anteriormente abríamos esta edición de Into the Deep con AMR, con Moloco, me flipa esa versión del Forevermore, con Dot Evo Kings, con Lluvia de Verano, perdón, Shuba de Verao. Bien, ¿cuántas veces nos hemos arrepentido de actuar en caliente? Regularse también es aprender a no ser esclavos del primer impulso. Una herramienta simple pero muy poderosa. El minuto consciente, así se llama. Y es ni más ni menos que cuando una emoción te sacuda, respira profundamente durante 60 segundos antes de reaccionar. Ese pequeño espacio entre sentir y actuar es donde vive tu libertad real. No siempre tienes que responder. A veces basta con observar, con respirar y dejar que la emoción pierda fuerza antes de decidir. Esta micropausa cambia el juego, reduce errores impulsivos y fortalece tu autoconfianza interna. Practícala como quien practica un paso de baile. Uf, otro ejemplo. Para mí el baile es una muralla infranqueable. Por ejemplo, una receta de cocina. Vale, quizá mejor. En definitiva, primero torpe y luego fluido, ¿ok?
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1: Me parece que estamos muy profundos en el programa de hoy, ¿eh? Pero es que el temita pide regulación emocional, buf, ni más ni menos. Bien, otra idea que creo que compartirla puede dar luz, pistas, orientación. La fisiología precede a la mente. Antes de que pienses estoy ansioso, tu cuerpo ya te lo ha chivado. Tu corazón se acelera, tu respiración cambia, tu postura se tensa. Regularse también pasa por leer tu cuerpo como un mapa vivo. Y aquí una herramienta extra: haz pequeños escaneos corporales durante el día. ¿Cómo está mi cuello? ¿Cómo está mi respiración? Sin drama, solo como un chequeo. Cuando aprendes a captar estas microseñales, puedes actuar antes de que la emoción estalle. Estirar, respirar profundo o simplemente cambiar de postura ya puede resetear tu sistema emocional. El cuerpo no miente y cuando más afinado estés, mejor navegas las olas emocionales. Es más, si te fijas más en tu cuerpo, en cómo te encuentras en cada momento, la facultad de cambiar un día de mal rollo en uno especial será más fácil de asumir. 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
1: Estamos llegando al final. Hay profundidad máxima. Hoy ha sido más Into the Deep que nunca. Para cerrar este viaje emocional con Flow, quiero recomendarte un librazo y quizá un vídeo. Ahí va el libro, Emotional Agility, Agilidad Emocional, de Susan David. Si quieres ir más allá en regulación emocional real y aplicable, este libro realmente es una joya. Además, te voy a pasar tres ideas clave que puedes aplicar desde ya. Primero, no eres tu emoción. Sentir ira, tristeza o miedo no te define, es solo información momentánea. La emoción no es una orden. Sentir algo no implica actuar según eso. Puedes elegir tu respuesta. Y la tercera, pequeños actos valientes cada día. Hacer pequeños cambios conscientes te convierte en una persona más ágil emocionalmente. Recuerda, regularse no es controlarse fríamente, es bailar, convivir, saber apalancarse o impulsarse en lo que sientes sin perder tu ritmo. Y ahí va un bonus track, charla TEDx de Aaron Mansukhani, puedes buscarla en YouTube, en la que habla, entre otras cosas, de la importancia de la regulación emocional para las relaciones sanas. Mi más sincera intención de aportar valor desde Into the Deep, si hemos conseguido ese click, check, propósito conseguido, aunque sea únicamente con una de las varias ideas que hemos compartido. Próximo Into the Deep, más tips, más ideas, más conceptos que te ayuden en tus desafíos vitales. Recuerda que puedes contactar con nosotros en intothedeep.es, puedes mandar un mail a cuenta tu movida @intothedeep.es y por supuesto puedes volver a escuchar el programa en nuestro canal de SoundCloud. Nos escuchamos en el próximo programa, donde seguiremos creciendo, sintiendo y por supuesto sonando juntos. Desde Geno Hills, España, para el mundo, Arturo González. Adiós. 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

0: Saco de papel, Fonseca, durísimo.
1: Seguimos con Sofía Reyes, lo bueno y lo malo, imparable.

0: La Guayana y Messier Periné, natural, estratosféricos.
1: Contigo, lo último de Pity Sion, incluido en fórmula.
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0: Manuel Turizo. 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
1: Llega Maluma con Tu Recuerdo.
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0: Incomparable, Ana Karina, para mí.
1: En Veracra, Farruko, durísimo.

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plástico, muy muy difícil de encontrar a día de hoy, así que con esto damos comienzo. Mega Story Sample 1988.

Pues ahora tienes producción que nos llegaba en el año 1989. Ellos son Loco Mía y su tema Loco Mía. Incluido en un álbum llamado Tallo, licenciado por la compañía Hispavox y también editado en Argentina por EMI Music International.

Deadly Silence. Esto está incluido en un LP llamado Violator y la verdad es impresionante, ¿eh? ¿Cómo funcionó este vocal? ¿Cuánto lo pusimos? ¿Y cuánto lo vamos a seguir poniendo a día de hoy, eh? Bueno, ya lo sabes, estás escuchando Dancevania por Frecuencia FM Murcia y por Blue Radio Valencia. Esto comienza.

Pues ahí lo tienes, clásico de clásicos. Nos vamos a 1994. Desde Inglaterra nos lleva Jamiroquai, este Space Cowboy, en este David Morales Remix. Una de esas plásticas que no pueden faltar en una buena fiesta retro.

un plástico que yo realmente en España nunca puse, todo se ha dicho, ¿eh? En Valencia esto yo no lo puse nunca, pero aquí en Paraguay es un tema que funciona muy bien. Además, yo no tenía este plástico, por otro lado, difícil de conseguir, pero un buen amigo mío de Argentina, el señor Aldo Orrego, me regalaba esta maravillosa copia y ya la tenemos girando y, por supuesto, va dedicada para él, para ti, Aldo.

Pues ya lo tienes todo, un clásico sin duda alguna. Y es Robin S, el tema Show Me Love, ¿eh? Mi copia del sello División de Records de Italia, nacionalizado en España por More Records. Subsello de Boy, esto es todo un clásico. Tema original de 1990, pero no funcionó nada, ¿eh? Fueron estos remixes de Stonebreaker Looks que lo posicionaron a número uno mundial, ¿eh? Y a día de hoy, todo un clásico.

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los que funcionaron muy bien en el año 1992. Ellos son Snap y el tema Rhythm is a Dancer desde el sello Logic Records de Bélgica. Oye, pero cómo suena esta copia, ¿eh? Cómo suena. Fíjate, tiene un sonido espectacular, ¿eh? Y es que, bueno, las multinacionales grababan como grababan, ¿eh? Qué barbaridad cómo suena este plástico, ¿eh? Fíjate bien. Año 1992, se dice pronto, ¿eh? 34 años. No te digo nada, que ya te lo he dicho todo.

clásico de clásicos, todo un número uno a nivel mundial. Eres Hardway, el tema Wild Love. Esto nos llegaba desde el sello alemán Coconut Records y venía para quedarse, ¿eh? Porque a día de hoy sigue siendo todo un clásico en pistas de baile.

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1: Pues si lo tenías, escuchamos el Norreal Present, Chiqui Chica, todo un clásico sin duda alguna, hecho en un lugar de Valencia. Lo mezclamos con todo un clásico, Double You Please Don't Go, y mira lo que está sonando ahora desde el plato izquierdo. Ellos se llaman Smoke Stocks, el tema House of Blood, desde el sello Conga Music. Nos llega esta producción House, pero del bueno, año 1994.

clásicos que funcionó muy bien también en 1995. Ellos son BK y el tema I Love Without You. Nos llegaba desde el sello Bayer Records de Bélgica. Todo un clásico, sin duda alguna, del sonido house, sonido underground de mitad de los 90.

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1: Bueno, pues ahí lo tenías, todo un clásico, OMD Pandora's Box, año 1991. Y ahora todo un clásico del año 1992 desde Italia, desde el sello Top Secret. Nos llega la formación Di Maestro y el tema Di Concerto.

esos covers que nos llegaban en el año 1992. Ella es Kika, el tema de We Dreams, tema original de Eurythmics, pero qué buena versión, qué buen cover, que nos llegaba desde Italia, desde el sello 21 Century. Era licenciado en España por Max Music.

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esos covers que nos llegaba en 1992. Tema original de Supertramp, de Logisong. Esto se llama Super Drag. Nos llegaba desde el sello Discovery Records de Italia. ¡Qué buen cover!

Una de esas bases que me gustaron mucho llegaban en noviembre de 1991. Ellos hacen llamar Brothers Delight y el tema What's the Funk. Con esos sarpreos del Boom Da Daddy de Technotronic y una melodía muy pegadiza. ¡Báilalo!

Sin duda alguna, un plástico que funcionó muy bien en 1994. Sonido house de la época, él es David Morales, Victory Bachelor Club y el tema In the Ghetto.

bastante nostálgica, que vivió los principios de los 90, un temazo sin duda alguna, lo que vamos a mezclar con esta base que se llama Masi Apache, ¿eh? Pero el vocal que vas a escuchar, bueno, yo creo, que de repente alguna lagrimita se te escapa, y se lo vamos a dedicar a mi buen amigo

días. Nos quedamos en el año 1991. Él es Noika Emo y el tema I Promise Myself. Clásico de clásicos, sin duda alguna. Para disfrutar de la buena música, claro que sí, en Sonido Vinilo.

nos quedamos ahora en el año 1990 desde Bélgica, es decir, Inglaterra, no, Bélgica. Desde el sello By Records nos llega la formación Business y el tema Don't Miss the Party Line. Todo un clásico, ¿cómo funcionó esto? ¿Quién nos silbó esta melodía?

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Continuamos en el año 1992 desde Bélgica. Nos llega una formación llamada The Hitmen y el tema, o al revés, una formación llamada Avi Logic y el tema The Hitmen. Todo un clásico sin duda alguna en Latinoamérica, quizá en España no pegó tanto, porque estaban sonando muy fuerte los Two Limit, que esto es muy parecido, pero aquí desde luego esto es todo un clásico y lo disfrutas aquí en Dance Manía.

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1: Una de estas producciones que sin duda alguna funcionó muy bien en el año 1992. Ellos son System Destroy y el tema Barraca. Esto nos llegaba desde el sello italiano Diffy6, era licenciado en España por Powerhouse, un sello valenciano que apoyaba toda aquella mítica movida valenciana, un plástico que la verdad tuve el placer de estar en la presentación, si no recuerdo mal, en noviembre de 1992. Me invitaron a la presentación de este plástico en la mítica Barraca.

Otro de esos covers que nos llevaba desde Italia en el año 1992. Ella es Sonia Davis y el tema Betty Davis Eyes. Tema original del año 84, si no recuerdo mal. Pero la verdad que este cover es impresionante.

1992, todo un número uno, sin duda alguna. Ellos son los Two Limit y el tema Twilight Zone. Este es el segundo corte de la cara B del maxi de Import de Bélgica. Maxi belga en este caso. El remix de Louis Anduin, que la verdad es, para mí, es el corte que más puse y el corte que más me gusta. Porque, bueno, cuando rapean no me gusta tanto, pero este tiene un, no sé, te da una vidilla, una adrenalina. ¡Disfrútalo!

otra de esas producciones que funcionó muy bien en el verano de 1994. Hoy es en Playa Hit, el tema de Summer is Magic, el verano es mágico. Bueno, aquí la verdad que estamos con fresquito, ¿eh? Pero yo sé que ahí vosotros estáis disfrutando ya del calorcito, así que... The Summer is Magic.

Siguiente temita se vamos a dedicar a mi buen amigo el cocinero del Arnau, el señor José Ángel. Es un pastelito de esos que yo sé que a él le gustan. La verdad, yo este tema en 1997 no lo puse nunca. Lo pongo aquí porque a la gente le gusta mucho. Así que el siguiente tema, no voy a decir quién es todavía, va por vosotros.

nos quedamos en 1993. Un plástico que seguro que hace mucho que no escuchas. Ellos son Let's Go Culture y el tema Lady Darla, Darla di Darla. En este remix que nos llegaba desde el sello

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1: Los 60 minutos más esperados de la radio ya están aquí. Este no es un programa más de música de baile. Es el programa de música de baile. ¿Estáis preparados para...

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1: Hola, tío. ¿Cómo lo llevas?
2: Joel Muñoz es posiblemente el locutor de radio más guapo del mundo. He dicho posiblemente.
3: Muy buenas, ¿qué pasa? Bienvenido, bienvenida. Qué placer poder volver a estar aquí 7 días después. Qué ganas teníamos de, ya sabes qué, ¿no? De compartir buen musicón durante la próxima hora. Yo soy Joel Muñoz. Pues...

0: Tommy, Aitor Galán. Bueno, bueno, la de gente que va a desfilar hoy durante los próximos 60 minutos de musicón asegurado aquí en el Otro Remember. Ya sabes, como siempre, como cada semana, ofreciéndote esa cara B del planeta Remember. A nosotros es que nos gusta desmarcarnos, ya lo sabes. Bueno, lo dicho, que yo soy Joel Muñoz. A partir de ahora, eres mío, mía. Vamos a darle al play. Sé bienvenido, bienvenida. Arranca el show. Saludos a todos. ¡Feliz programa!
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Este hoy es como la oveja negra de la familia, ¿eh? Pero me apetecía mucho escuchar a David May con Moisés Modesto. El tema se llama Superstar, dentro de un disco que se llamaba exactamente igual, dentro del álbum, y que aparecía en el año 2009. La base nos puede recordar mucho al Infinity de Guru Josh, pero no, aunque evidentemente tiene sonidos muy relacionados. Antes, mi buen amigo Koki Selection, que vuelve a las andadas. Bueno, este nunca se ha ido, la verdad. Rescatamos su Twisted. Esto fue incluido entre muchos otros recopilatorios en las Head Candy World Series de Barcelona. Casi nada, en el año 2011. Y seguimos.

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1: Taito Tícaro, Jay Luis y Ferran Menevel lo remezclaron. El Automatic de Ultra Naté. El álbum se llamaba Grime, Silk and Thunder en el año 2007. Ya ha llovido, ¿eh? Parece que fuera ayer. Antes, girando para ti desde el año 2007 también, Jan Driver con Cardamom. ¿Quién no conoce las remezclas del amigo Víctor Magán? Y hay más.

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1: Pablo Copanos, Manuel Moore, Rebecca Brown, qué tremendo este Burning Love que fue remezclado entre otros muchos por Surrender DJs y Marsal Ventura. Nos quedamos con ese remix que a mí me flipa. El videoclip de este tema da un buen rollo. Rebecca Brown está tan espectacular, igual de espectacular que lo que viene ya mismo. Abrimos un disco que se llama Star Quality. Año 2008, nos encontramos de frente con el Back to Zero de Robbie Rivera con el featuring de Denise Rivera. Tremendo. Cerramos primer bloque del programa.

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1: La verdad es que pinchar un tema de él siempre significa hacerle un pequeño homenaje al desaparecido Carlos Gallardo. En esta ocasión con We, Eloís. Bobby Alexander estaba cantando este tema que apareció en el año 2010. Y aquí, girando para ti, algo que data del 2008, nada, que parece que fuera ayer, pero no. DJ Chus con Peter Gelderblom, como dio de sí el Feeling For You. Tenía un montón de remezclas, de Mastic Soul, de Starkillers, de Sebastián Gamboa, de Oscar L, de Iván Pica. Spinning Records se hizo con la licencia de este discazo, ¿eh? ¡Vaya tela! Y hay más, claro que sí.
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1: Mira que los originales siempre son la bomba, pero vaya tela con el remix de T-Tommy, Vicente Belenguer y Juan Gimeno para el proyecto de Deux, Sun Rising Up, y que cantaba

Mr. Danny con Araya Brown y el Reason for Love, las remezclas de T-Tommy. Esto estaba dentro del álbum de remezclas de un tema que, bueno, ha dado muchísimo de sí en pistas de baile. Las remezclas aparecían en el año 2009. Y yo me voy a marchar regalando a tus oídos un discazo del colectivo Matinee, ¿no? Quizá el que siempre estamos acostumbrados a escuchar, Real Things con Rebecca Brown. Hoy me decanto por Today's My Day. Tenía remezclas muy interesantes este tema que te pincharemos sin duda otro día en el programa. Me marcho con, evidentemente, Taito Ticaro, Jay Luis y Ferren Benavent. Estos hacían un trío, bueno, fueron número uno absoluto en más de medio planeta, tanto en pistas de baile como en listas de ventas, como en emisoras dance. Impresionante. Today's My Day con Clarence. Pues ahora que yo me marcho. La próxima semana mucho más y mejor aquí en el Otro Remember. Espero que hayas disfrutado de esta última hora. Saludos a todos. Hasta la próxima semana. A ser felices. ¡Adiós!

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Bienvenidos, bienvenidas a vuestro programa semanal de Roger In Session. Estamos en Blue Radio 90.2 FM. www.blueradiofm.es. Y estáis con Arturo Royer. You're welcome.

Bienvenidos, bienvenidas. Esto es Roger In Session. Y cómo no estáis con Arturo Roger.

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1: Próximo sábado, homenaje a la ruta, Festivalón a la vista. Allí estaremos.

Bueno, bueno, ya estamos de vuelta. Recuerdo que estáis con Arturo Reyer. Esto es Roger In Session. Y esto es un remezclón de los REM.

Y como nos recuerdo que el próximo sábado estaré en el homenaje a la ruta. Festivalón de los tremendos, de los mejores.

Ellos son Flor Fila. El delirio, le délire.

Remezclón del último moicano, The Last Moicano.

Nos vamos. Ha sido un verdadero placer estar con vosotros un día más, una semana más. Nos vemos la próxima semana, mismo día, misma hora, no faltéis.

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2: 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Sembla que le digo en Alexa. Y con todas las semanas sigues benvinguda al Territory Remember, presentado por un servidor, Javi Viva Ciclatayú. Territory Remember, programa exclusivamente que os va a crear para recordar el que pasaba en aquella mítica ruta del bacalao. En cara que aquest tema que está sonando forever, per sempre, no és de la ruta, eh? Anem introduint poquet a poquet. Este era si un parell d'anys serà Remember també, serà del record també. Si no ho és ja. Tot dit, recordem,

versión original del tema Thin Twines, sonando este territorio, remember. Musicalmente, no lo pensan mal. Abans escoltàvem el Foolish Heart,

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y saludos de Fran DJ y bienvenidos a una nueva edición de Energy Power. Bueno, hoy venimos con muchas ganas de empezar el programa y con una sorpresa, porque la verdad que hace ya mucho tiempo que dije que iba a hacer un programa, una edición especial de los años 90, los 120.

bases. Y así, bueno, pues lo prometido es deuda, ¿no? Ya que lo dije, pues lo vamos a hacer. Tenía peticiones a través de iVoox y de algunas otras redes sociales, pues diciéndome que estaría muy bien un Energy Power Only 90s. Bueno, pues lo vamos a hacer hoy. Venga, que nos quedan pocos programas ya para acabar la temporada. Para acabar la temporada, irnos de vacaciones. Así que, bueno, antes de que acabe esta temporada, vamos a hacerlo, va, hoy mismo. Así que espero que os guste. La verdad que no hemos seleccionado nada, es todo improvisado. Vamos a poneros esos temazos que hacía tiempo seguro que no escuchabas, y otros pues que los has escuchado muchas veces, que te traen muy buenos recuerdos siempre con esos.

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3: Menuda marcha llevamos hoy. Saludos de Fran DJ. Bienvenidos a esta segunda hora de Energy Power. Continuamos con nuestro especial años 90. Bueno, un saludito al Marín, que nos sigue por iVoox. Y además es un oyente seguidor y que ha venido a vernos pinchar en alguna ocasión por Murcia, en el Paz Sildavia. Le mandamos desde aquí un abrazo bien fuerte. Uno de los culpables de que hagamos ese especial de los años 90 que le prometí. Bueno, pues continuamos con la sesión. El Marín, espero que te esté gustando. Y a todos vosotros, a todos los rimemberos y noventeros. Tintin Out featuring Espíritu, ¿te acuerdas de este? Ya sabes, mi nombre es Fran DJ, nos queda una hora de musicón años 90. A propósito, ¿ya me sigues en Instagram? Aún no, por favor. Hazlo ahora mismo, ¿eh?

de mi salida en bici. Gracias y mil gracias. Bueno, pues para Xavi TRS y para todos aquellos que no conocierais temas como este y todos los que estamos poniendo hoy, es un programa muy especial dedicado para vosotros, para que entendáis, para que viváis la ruta, lo que sonaba, lo que bailábamos, lo que disfrutábamos. Aquí se vive. Especial

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3: Hola amigos, hola amigas, ¿qué tal? ¿Cómo estáis? Saludos de Fran de J. Continuamos aquí en la recta final. Hoy en este especial de los años 90, 120 minutos solamente dedicados a los años 90, ¿eh? Y nos queda pues media horita de programa y discos como estos no podían faltar. Go to your heart de DJ Spy.

escuchar esto, y es que hoy se me está poniendo la carne de gallina. Hoy es uno de esos días especiales, tanto como este especial de los años 90, de verdad. Y os lo prometo, creerme que tengo el corazón a mil hoy. Welcome, Comité. Sonido Energy Power con Fran de J, un placer.

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Hoy no podía faltar el One Happiness en ese especial de los años 90. ¿Y por qué? Vosotros ya lo sabéis, es uno de mis discos preferidos, del top de mis discos preferidos de los años 90. Y mira que hay, pero este

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